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1: He cerrado los ojos, veo tu playa, como un manto que cubre a las murallas. Y la brisa me ha traído, dama de noche, una vigía velando desde una torre. Estrellitas dormidas sobre las barcas, un levante travieso entre las faldas, los besos de las olas y de las rocas, las eternas gaviotas siempre tan locas. La campana es tan seria y tan cumplida que sin ella las tardes ni buenos días. Castillos que se hablan con luna llena y una cigüeña libre sobre la pepa. Chiquillos con churretes, Santa María, palmita de viñero, ella te guía. Las bombitas que tiran los fanfarrones. Un poeta que quiere salir de pobre. Mi corazón contigo se queda. Ahí te lo mando con la marea. En cuanto enciendas tu plata fina. Ay, amor mío, iré enseguida. He cerrado los ojos. Veo a Lorenzo, copulitas azules con azulejo. Casitas de colores, gracia infinita. Llegan con golondrina, la tía Norica. Árboles milenarios, el mar enfrente, aunque la niña es la vieja de Occidente. Los bracitos abiertos de una atalaya. 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
2: Pues bueno, ahora que ya nos hemos quedado por fin solos y que estamos tú y yo, que nadie nos escucha, que tenemos nuestra particular intimidad y que quiero que me expliques cosas, ¿por qué no me explicas, por ejemplo, qué es la música?
3: La música es acción-reacción inmediata, ¿no? Tú escuchas una cosa, inmediatamente te está provocando, te está emocionando, te está despertando sensaciones. Y luego tienes, son 3 o 4 o 5 minutos que dura una canción y tienes la respuesta inmediata del público, ¿no? Cosa que si tú, haciendo teatro, cosa que me gusta muchísimo, mi trabajo en el teatro me gusta mucho, pero siempre es a través de un personaje. Es un personaje, tienes que esperar un tiempo hasta que ese personaje ha hecho una trayectoria, ha hecho un arco, llega al final de la función y entonces la gente reacciona. Bueno, tú sientes como la gente va reaccionando antes, evidentemente, porque vas midiendo respiraciones y vas notando silencios y tal, pero esa reacción inmediata solo la tiene la música. El cine tampoco lo tiene. Tú ruedas una película, puedes emocionar a la gente más cercana que tienes del equipo, pero luego la película tarda en estrenarse a lo mejor un año o medio año, y hasta que no tienes esa respuesta ha pasado un tiempo. Entonces la música es mucho más inmediata y produce esa reacción mucho más rápido. Entonces yo tengo mucha sensación de libertad con la música.
2: Si yo de golpe y porrazo te digo, por ejemplo, no sé, anatomía, ¿qué me dices tú?
3: Que puede ser desde un dedo, la mano, la otra mano con los dedos diferentes de esta otra mano, la nariz, un ojo, una oreja, una pierna. Cada extremidad y cada parte de esa anatomía es diferente entre sí. Sin embargo, todo eso confluye en un tronco.
2: Me ha dicho uno que sabe, Ana Belén, me ha dicho uno que sabe, que te acompaña siempre el número 13. ¿Te gusta el 13?
3: Me acompaña y yo creo que es un poco talismán el número 13. Me casé el martes de 13, mi hijo nació un 13. Tuve desde el primer día que entré en el Teatro Español, me pasé 4 años allí haciendo teatro y tuve el camerino 13. Entonces es un número que ha estado ahí muy, muy perennemente, ¿no? El número 13. Muy presente. Y siempre ha sido para darme suerte.
2: ¿Las cosas llegan cuando tienen que llegar o qué?
3: Yo creo que sí. Creo bastante en la casualidad, creo en la suerte. Creo que a veces, hombre, nosotros llamamos de alguna manera la suerte, ¿no? La llamamos y nos la hemos de trabajar, ¿no? Pero yo creo mucho. Yo tenía un profesor que decía, cuando estudiaba teatro, que decía, la vida rima. Y me he dado cuenta al cabo de los años que la vida rima.
2: Bueno, pues si la vida rima, yo voy a dejar de estar tan arrimado a ti, te voy a dejar sola, te van a colocar mis compañeros una musiquita de fondo y tú dices lo que más te apetezca. Muchas gracias.
3: Muchas gracias. Pues no sé qué. Hemos hablado mucho de mi infancia, a la que me gusta volver solo de vez en cuando, para saber quién soy y de dónde vengo. Bueno, supongo que habrá más tiempo.